0: Ferretería Onza, buenas noches.
1: Buenas noches, amigo mío.
0: Hola, ¿cómo te va, Roberto?
1: Ya, se da nada más. Después ya tenemos que sea.
0: No, tranquilo.
1: Anduce a cambio de aseo y castubio.
0: ¿Qué? Adelante, adelante.
1: Grupo Mira, más tal cual es la música, pues Anduce de PTI, grupo PTI, música de Miramar.
0: Tenemos nosotros un... sí, ningún problema.
1: Oye, no, pues ya no...

0: siguiente día, Onza, buenas noches.
1: Buenas noches.
0: Hola.
1: Hola, buenas noches.
0: Buenas noches, Bigotuda, Barrio Obrero, ¿cómo estás?
1: Pero, ¿qué es lo que vos tenés en tu cabeza? Dios mío, quiero tener esa cabeza maravillosa que tenés. ¿Cómo le conocés a todito tu audiencia? A todos tus oyentes, ñamde, yara y bagallara. Qué bárbaro, qué maravilla, que lana un poco tu receta para poder hacer un poco también yo.
0: Te voy a dar ahora.
1: Dale. Y estoy escuchando y todas las músicas son muy lindas.
0: Sí. Yo sí. Te agradezco mucho tu participación.
1: Sí, yo tuve muchas visitas hace rato, ya quería entrar, pero ahora recién se fueron todos, entonces ya me quedo tranquila, pues yo.
0: Está muy bien.
1: Dale. Dale, que Dios nos bendiga a todos y a la audiencia también.
0: Amén, que así sea.
1: Sí, así. Saludo a Mumi.
0: Sí, ahí te hace decir gracias.
1: Gracias.
0: Sí.

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0: sos muy grande. Ferretería
1: Onza, buenas noches.
2: Buenas noches, Peti, ¿cómo estás?
1: Bien, bien, Ricardo, ¿cómo estás? Un gusto escucharte.
2: Igualmente. Vamos a escuchar de Javier Solís.
1: ¿De Javier Solís qué quiere escuchar?
2: La Hiedra.
1: La Hiedra. Ningún problema, hermano.
2: Gracias.
1: Ok, a ti.
2: Toda la gente.
1: Bueno, muchísimas gracias.

0: si otro.
1: Ferretería Onza, buenas noches.
2: Hola, Pepi, ¿eres el número
1: 3? Sí, ¿qué tal? ¿Cómo te va?
2: Todavía no me lo pagó.
1: Ya, entra enseguida tu pedido, en minutos.
2: Bueno.

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Audiencias, llegamos a este final de este espacio rotulado, Reto Total, presentación de Ferretería Onza. Por su atención le decimos muchísimas gracias a todos. Dios mediante, nosotros mañana volvemos con otro capítulo de Reto Total. Despedimos con el himno patrio, feliz resto a todos, permiso.

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14: Ariré José Asunción, va a cocinar la ya grabada ya va.
15: Dai cuá esa, amigo. Va, esta es muy grabada. Cúndela tipo y cuánico y ponen la sala ya grabada. Esta en realidad ya te voy a cachar ya grabado, pean, vale.

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guarania es una canción lenta, melancólica y adecuada a ciertos estados de ánimo del pueblo, por lo que fue aceptada y desarrollada por otros compositores hasta el presente.

través de la música, la guarania logra entretejer la historia, la política, la sociedad y su cultura, la forma de vivir, la ciudad y sus componentes, entre otros aspectos que configuran la identidad paraguaya.

0: reconocimiento de la guarania como patrimonio cultural inmaterial de la humanidad por la UNESCO abre la puerta para que la misma sea conocida y apreciada en todo el mundo, generando un mayor intercambio cultural y fortaleciendo el respeto por la diversidad cultural global. 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

Esta letra perteneció al repertorio del cantor popular de Carapeguá, Juan Manuel Ábalos, apodado Cangüé Herrero, quien la divulgó en 1864 y su copia obra en el archivo de don Silvano Mosqueira, quien nos la cedió para su grabación, contribuyendo así al conocimiento de las páginas antiguas de nuestro cancionero.

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0: Breve recordación de Radio Nacional del Paraguay a Margarita Pildain.
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0: Nació en su amada ciudad de Puerto Elsa, hoy Nanagua, colonia Gaspar Rodríguez de Francia, un 10 de junio de 1940. Y falleció en Asunción 25 de julio del 2012.
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0: Desde joven se dedicó a la pasión que la acompañó toda su vida, la música. Fue electa como cantante revelación en el concurso Buscando la Voz 67, organizado por Canal 9. Sus primeras grabaciones datan de la década de 1970. El primer disco lo grabó en Sao Paulo, Brasil, con arreglos de Oscar Nelson Zafuán. Luego en Buenos Aires, Argentina, con dirección de José Carli, y también en Asunción con Mauricio Cardoso Ocampo y otros maestros. Su talento la llevó a representar a Paraguay en importantes festivales internacionales como en Argentina, Brasil, China, Japón y Ecuador.
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0: Margarita Pildain, representante genuina de la expresión sublime de la música paraguaya, de gran trayectoria, solvencia y profesionalidad con que siempre ha asumido su papel como intérprete de nuestra música, nos ha regalado un ramillete de hermosas canciones, por lo que, con tal justicia, se ha ganado un lugar de preponderancia entre los grandes intérpretes del Paraguay. En los últimos años, trabajó incansablemente por la difusión de la música paraguaya desde Radio Yacinetá FM, de su propiedad, junto a su marido, Don Vicente Coronel.

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0: Llegamos al final de una edición de Ya es de Día. Hasta el siguiente encuentro.
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7: Breve recordación de Radio Nacional del Paraguay a Carlos Sosa Melgarejo.
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7: Nació el 29 de abril de 1927. Falleció el 10 de junio de 1989. Carlos Sosa fue poeta, compositor, cantante y guitarrista. Su nombre verdadero fue Pedro. Sin embargo, adoptó el nombre de Carlos para su actividad artística. Como compositor e intérprete, grabó dos discos de larga duración, donde quedaron registradas exclusivamente sus obras. Artistas como Lisa Abogado, Ramona Galarza, Alberto de Luque y Luis Alberto del Paraná, además de otros renombrados intérpretes, han grabado sus numerosas composiciones, entre las que podemos citar Buen Viaje, El Crack, Bienvenido Hermano Extranjero, Qué Lindo Está Mi Pueblo, Te Vuelvo a Encontrar, Amorosamente, Mi Hermosa Ciudad de Luque, Yo Soy la Morena, Quiero Verte, Felicidades Mi Gran Amigo, La Reina del Ñandutí, Amigos Nada Más, Te Añoramos Paraguay, tema dedicado a los residentes paraguayos en Estados Unidos de América. Mi Retorno, dedicado a su hermano espiritual y hecha como a medida a la voz de Luis Alberto del Paraná, uno de los amigos del alma de Carlos Sosa. Y no podemos pasar por alto la más conocida de sus creaciones, que se constituyó en una suerte de broche de oro de nuestros festivales, Neponace Paraguay, en coautoría con su compañero de APA, Toribio Rodríguez Mendoza. Esta obra fue ganadora del Premio Nacional de Música del año 2003. Carlos Sosa, polifacético artista, justicieramente llamado el Ruiseñor del Paraguay, sus creaciones de gran éxito quedaron incorporadas definitivamente al repertorio folclórico paraguayo, y permanecerán vivas en cada intérprete que desgrane las dulces y sutiles guaranías o las vigorosas polcas que reflejan el profundo sentimiento de nuestra inmortal raza guaraní.

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0: ¿Qué tal, amigos? ¿Cómo están? Amigos del Paraguay, América y el mundo, tengan ustedes el mejor de los días. Aquí estamos de vuelta para compartir la tercera emisión de la semana, miércoles 10 de junio del año 2026. Con cielo inestable, ligera llovizna en Asunción, capital de la República del Paraguay. Esto hace más acorde para escucharnos, ¿eh? Estar ahí juntitos, tomando un rico mate, un desayuno opíparo, bien calentito, escuchar la FM de Radio Nacional del Paraguay, en la oficina bien abrigaditos, y sintonizar tranquilamente la 95.1. Cada mañana ofrecemos lo mejor en materia de música, con comentarios, informaciones, misceláneas, los recuerdos y la participación protagónica de todos ustedes. El trabajo profesional del señor Faustino Mesa, en la parte musical Aníbal González Centurión en micrófonos, contamos con el respaldo de Tupiru Villá, 30 años llenando tu hogar de felicidad. 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Y estamos tomando ya un rico mate con yerba mate Colón. 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Bien. En el comienzo teníamos a Mauri Gutiérrez, Dime Corazón, hermosa canción que marcaba el inicio de nuestra emisión del día de hoy, miércoles. Ahora vamos a actualizar datos del tiempo suministrados por la Dirección General de Meteorología.
1: Aníbal, ¿cómo está el tiempo?
0: El tiempo está fresquito. Cielo mayormente nublado, vientos variables, lluvias dispersas con ocasionales tormentas eléctricas para el día de hoy. La temperatura del momento en Ciudad Capital, 17 grados, 2 décimos, la humedad 100%. Vientos variables a 4 kilómetros en la hora, la máxima para hoy, 20 grados. Mañana jueves, ¿cómo estará el tiempo? Fresco, cielo mayormente nublado, vientos variables. Luego del sur, lluvias dispersas con ocasionales tormentas eléctricas. Una mínima de 15, una máxima de 20. Para el viernes, fresco, cielo nublado, parcialmente nublado. Vientos del sur, lloviznas. Luego mejorando, 13 la mínima, una máxima de 20 grados. 9:12. Aquí tenemos buena música para deleitarnos. La siguiente canción suena. El título, Quiero ser tuya, Melina León.

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Aquí cantaba Oscar Gaona, Tonto Enamorado. 9:22. Estamos en la FM de Radio Nacional del Paraguay. Por de pronto la noticia que le gusta a mucha gente. El lunes 22 será feriado. Lo del sábado 20 se traslada al lunes 22, El lunes 22 será feriado, ya afirmó el presidente de la República del Paraguay. Hablando de eso, aquí tengo la información más ampliada, dice el presidente de la República del Paraguay, Santiago Peña, anunció el traslado del feriado nacional correspondiente a la jura de la Constitución de 1992, inicialmente previsto para el día sábado 20 y reprogramado para el lunes 22 con el objetivo de otorgarle mayor realce a la fecha y facilitar la participación ciudadana. El mandatario destacó la importancia de la Constitución de 1992, señalando que ha garantizado el periodo más prolongado de vigencia ininterrumpida de los derechos humanos y la democracia en la historia.

del Paraguay, consolidando el sistema republicano vigente. Asimismo, el Ejecutivo explicó que la decisión busca dar mayor visibilidad a la conmemoración y promover la reflexión sobre los valores democráticos del país. Turismo interno y efecto del feriado largo. El traslado del feriado también genera expectativas positivas en el sector turístico, ya que permitirá la conformación de un fin de semana largo que impulsa el turismo interno en el país. Este tipo de periodos se ha consolidado como estratégico para la movilidad de visitantes hacia distintos puntos del territorio nacional, lo que dinamiza las economías locales. De acuerdo con datos de la Secretaría Nacional de Turismo, Senatur, los feriados prolongados favorecen una alta afluencia de visitantes a destinos emblemáticos como la Itaipú Binacional, que se posiciona como uno de los atractivos más visitados del país en estas fechas, con cifras que oscilan entre 15.000 y 26.000 visitantes en distintos periodos recientes. En ese contexto, el sector turístico destaca que los fines de semana largos impulsan la actividad económica en ciudades del interior, beneficiando a hoteles, restaurantes, guías turísticos y emprendimientos locales. El gobierno sostiene que este tipo de medidas, más allá de fortalecer la conmemoración histórica, contribuye al desarrollo del turismo interno como motor económico complementario. 9:25, aquí tenemos más música en la FM de Radio Nacional del Paraguay.

Marc Anthony cantaba A Quién Quiero Mentirle. 9:34, están escuchando la FM de Radio Nacional. 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Señoras y señores, hoy estamos recordando a Carlos Sosa Melgarejo. Fue un compositor, músico y cantante paraguayo, hijo de Antolín Sosa e Hilaria Melgarejo. Este artista, conocido como el Ruiseñor del Paraguay, nació en el barrio Trinidad de Asunción el 29 de abril de 1926 y falleció el 10 de junio de 1989. Carlos Sosa, de su autoría, El Crack.

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Melendi, con solo una sonrisa. 9:47, previa de la Albirroja y Día del Padre. Venta de productos de la finca familiar y 10.000 kilos de carne vacuna. Más de 3.850 familias pertenecientes a 53 organizaciones participan de la Feria de la Agricultura Familiar de este miércoles 10 de junio, frente a la base de la Policía Táctica Motorizada, Grupo Lince, en la costanera de Asunción, a partir de las 7 horas hasta agotar stock. En este lugar se realiza la venta de 10.000 kilos de carne vacuna a precios especiales como previa al partido de la Albirroja en el Mundial de Fútbol y a la celebración del Día del Padre. La actividad forma parte de esta reunión especializada de la agricultura familiar del Mercosur que se desarrolla en la ciudad de San Lorenzo. El objetivo es fortalecer la venta directa de productos provenientes de la finca familiar sin intermediarios, acercando alimentos frescos, variados y de calidad a la ciudadanía. Esto empezó a las 7 hoy, frente a la base de la Policía Táctica Motorizada, Grupo Lince, en la costanera de Asunción. Cada minuto que pasa nos acerca más a la inauguración del Mundial, a la Copa del Mundo y a lo que va a ser el debut de la Albirroja el viernes a las 22 frente a Estados Unidos. Ansias. Nos carcome esas ansias por ver a la Albirroja el viernes a partir de las 22 horas. Desde la FM de Radio Nacional del Paraguay, buenos días Paraguay, ya alentamos a nuestra querida Albirroja. 9:49 en toda la República del Paraguay. Faustino Mesa en la parte musical, Aníbal González Centurión en micrófonos. Tiempo de escuchar buena música.

Aquí cantaba Jerry Rivera, Vuela Muy Alto. Las 9:58, están escuchando Buenos Días Paraguay, FM Nacional 95.1, respaldo de las siguientes firmas. 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Bien, vamos a la música paraguaya, señoras y señores. Hoy estamos recordando a Arnaldo Peralta, compositor. Él hizo una composición titulada Acuarela Paraguaya, por ejemplo, que grabó Luis Alberto del Paraná. Arnaldo Peralta y Luis Alberto del Paraná, los compositores de esta composición. Y también estamos recordando, antes completo el detalle de Arnaldo Peralta, el 10 de junio de 2024, él fallecía en Asunción. Músico y compositor, Arnaldo Peralta. Y también estamos recordando a Arsenio Jara en el día de hoy. 1940, nace en el barrio Pinosá, Asunción. Arsenio Jara, guitarrista, cantante, compositor e integrante del conjunto Los Paraguayos de Luis Alberto del Paraná. Ya falleció también Arsenio Jara. Aquí recordamos a Arnaldo Peralta y a Arsenio Jara. Luis Alberto del Paraná y los Paraguayos, de Arnaldo Peralta y el propio Luis Alberto del Paraná, Acuarela Paraguaya.

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quedo contigo es el título de la canción, cantaba Leoni Torres. Estamos en la FM de Radio Nacional del Paraguay 95.1. Saludos para mi amiga Choni. El viernes tenemos un encuentro, ¿eh? Bueno, gracias Choni, muy amable, como siempre apoyando nuestra emisión. Ejecución del gasto social alcanzó 15,8 billones de guaraníes a mayo con un fuerte impulso de salud y educación. La ejecución del gasto social de la Administración Central alcanzó 15,8 billones de guaraníes al cierre de mayo, registrando un incremento del 16% en salud y 15% en educación. El monto total experimentó un aumento acumulado de 14%. 1.9 billones de guaraníes comparado al mismo periodo del 2025. Por el lado de salud, la dinámica se concentró en asegurar la prestación de servicios esenciales mediante la contratación de personal, así como el suministro constante de productos farmacéuticos y medicinales para las distintas regiones sanitarias. En cuanto al sector de educación, el gasto se destinó principalmente al sostenimiento de ejes claves para la prestación de servicios educativos en todos los niveles y la cobertura alimentaria en el marco del programa Hambre Cero en las escuelas. Al cierre de mayo, la mayor participación en la estructura del gasto social corresponde a educación, con 33%, 5,2 billones de guaraníes, seguido de salud con 26%, 4,1 billones de guaraníes. Otras áreas como promoción y acción social y seguridad social alcanzaron una participación del 21% y el 17% respectivamente, con desembolsos orientados a los programas de pensión universal para adultos mayores, Tecomorán Bareté y programa Abrazo, orientados al bienestar y la protección de la población. 10:14, están escuchando la FM de Radio Nacional. Buenos días, Paraguay.

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10:25. Están escuchando la FM de Radio Nacional del Paraguay. Bueno, en las redes veo que tanta gente opina sobre el himno nacional paraguayo. ¿Quiénes van a cantar o quién va a cantar? Se habló primero de una dama, una chica, de Marilina, luego de Ayi Alfonso. Ahora se habla de Purahey Sol. Y confirmado lo de Purahey Sol. Y tantas cosas se dicen. Lo bueno es que Paraguay va a estar en una Copa del Mundo ahora. Y el himno nacional paraguayo tiene que ser cantado con respeto. A mí no me gustó lo que hizo Milly Bretes la vez pasada. No sé si le apuraron la estrofa, qué sé yo, pero no fue una entonación linda de Milly Bretes, el himno nacional paraguayo. A mí no me gustó. Y la entonación de nuestro himno debe ser perfecta. Tiene que ser ceremonioso. Lito Barrios escribió algo sobre eso. Voy a ver si encuentro después el artículo. Y tiene que ser entonado respetuosamente y respetar la música. Todo. No acelerarse ni nada por el estilo, ¿verdad? Lo que pasó con Milly, no sé si le asustó o le apuraron, qué sé cuánto, pero a mí no me gustó, particularmente no me gustó. Y ahora se van Miguel Narváez y Jennifer. Bueno, aparte de la vestimenta que usan ellos, no sé si van a utilizar una vestimenta adecuada. Pero tiene que ser algo protocolar. Es una ceremonia, la Copa del Mundo, la inauguración. Es lo que pienso. Vamos a ver qué pasa. 10:28. Hay una canción más y después seguimos hablando sobre esto del himno nacional. Adelante, mi querido Faustino.

Héctor Montaner cantaba Amor del Bueno. Dijo en 32 minutos que están escuchando la FM de Radio Nacional del Paraguay 95.1. 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Firmas que respaldan Buenos Días Paraguay en la FM de Radio Nacional. El trabajo profesional de Faustino Mesa, está por ahí Arnaldo Silvio Grau, Aníbal González Centurión en micrófonos. Vamos al encuentro de la música paraguaya para escuchar al grupo Surgente de Félix Fernández y Agustín Barbosa, Reservista Puraje.

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Aquí teníamos a Juanes, Me Enamora. Estamos en la FM de Radio Nacional del Paraguay, 10 de junio, miércoles 10 de junio. Y nos imaginamos el viernes. Aquí los muchachos ya están prendidísimos para alentar a la albirroja, ¿eh? Ahí está Arnaldo, ya vino Víctor, está Faustino. Están compartiendo los tres, ¿eh? Qué bueno, ¿eh? Arnaldo está con mangas cortas. Los otros están bien abrigaditos. Para contarle un poquito a la audiencia nomás, ¿eh? De cómo estamos. Y yo, por supuesto, estoy bien abrigadito también, ¿eh? Hay que abrigarse. Cuidado, hay mucho resfrío, mucha gripe en el ambiente. Y desde el Ministerio de Salud Pública y Bienestar Social se aconseja a la gente cuidarse, usar tapabocas. Cuidado donde hay gente con problemas de la parte respiratoria. Bueno, hoy estamos recordando el Día de la Seguridad Vial. La seguridad vial es el conjunto de acciones y mecanismos que garantizan el buen funcionamiento de la circulación del tránsito mediante la utilización de conocimientos, leyes, reglamento y disposiciones y normas de conducta, bien sea como peatón, pasajero o conductor, a fin de usar correctamente la vía pública previniendo los accidentes de tránsito. También se refiere a las tecnologías y métodos empleados para dicho fin en cualquier medio de desplazamiento terrestre, ómnibus, camión, automóvil, motocicleta, bicicleta y a pie. Otro término más completo es el que define seguridad vial como al conjunto de reglas y actitudes necesarias para garantizar la seguridad de la persona que está manejando algún vehículo o caminando. Lastimosamente, en nuestro país la mayoría de las personas son empíricas. No fueron a estudiar, por ejemplo, para conducir un vehículo y no conocen las reglas. Hay gente que viene al centro y no conoce, por ejemplo, por la parte preferencial y cruza como si fuera que es el dueño absoluto de la calle, de la avenida, de la ruta, de la vía. Ya vimos un montón de accidentes, inclusive hay carteles donde dice pare y la gente no sabe y pasa sin frenar, sin desacelerar, y ahí ocurre el accidente. Por ejemplo, aquí en la calle Cuarta y Yegros, por fin se puso un semáforo, ¿eh? Porque Cuarta y Yegros, por Dios, cada día era un caos. Cada semana no pasaba sin haber accidente en esa esquina. Y también Cuarta e Iturbe. Y eso es por desconocimiento de las reglas, de las normativas. Cuando uno no conoce por dónde transita, hay que ir despacio y en cada esquina desacelerar, frenar, mirar, observar, después pasar. Y las motos, por Dios, hace poco ese empresario Kriskovich falleció porque una moto pasó en rojo, le atropelló y el señor cayó, se golpeó la cabeza y lastimosamente falleció. Las motos pasan luz roja, no respetan, deben quedarse quietos, no pasar la luz roja, los motociclistas. Y no porque utilizan motos o bicicletas deben pasar. Cuidado. En Paraguay no se respeta, patiente. Y está el desconocimiento, claro está. Eso por sobre todas las cosas. Inclusive los policías, los que utilizan los uniformes,
La mayoría están ahí porque no sé por qué razón. No estudiaron o no aprendieron bien. Hay policías que no saben totalmente nada, ni conocen la Constitución. Y bueno, la gente va a decir, estamos en Paraguay. Estoy podrido que la gente me diga, estamos en Paraguay. Ojalá alguna vez aprendamos. ¿Y cómo se aprende? Tocando el bolsillo de la gente. Ahí recién aprende uno. Bueno, hoy es el día de la seguridad vial. Atención a esto. Hay que saber algo sobre esto para transitar en las rutas, en las avenidas, en las calles. Vamos al encuentro de la música. Estamos en la FM de Radio Nacional del Paraguay.

dos velas con la gente que me gusta. 11 de la mañana puntualmente en la República del Paraguay. 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Estudios ubicados en Blas Garay 241 entre Yegros e Iturbe, Asunción, capital de la República del Paraguay. Está Faustino Cafetino Mesa en la parte musical. Está también Víctor John Quiroga, Arnaldo Silvio Grau, Aníbal González Centurión en micrófonos. 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Le encanta a Faustino que se le diga cafetino, ¿eh? Así le dice Juan Carlos Almoroso, ¿verdad? ¿O quién te dice así? Ah, no, Julio González Cabello. Bueno. Vamos al encuentro de la música paraguaya. Aquí compartimos siempre lo mejor en materia de música. Lucho Villalba canta aquí en la FM de Radio Nacional del Paraguay. ¿Qué tenés de ahí de música? ¿Se escucha algo? ¿Cómo? Ah, Lucho Villalba. Bueno. Vamos a escuchar hoy recordando a Críspulo Melgarejo. Según el muro de Aníbal Burgos, hoy estamos recordando a quien fuera alguna vez presidente de APA, Sociedad Anónima, o sea, APA, Autores Paraguayos Asociados, perdón, Críspulo Melgarejo. Lucho Villalba para cantarnos de Críspulo Melgarejo y, si mal no recuerdo, es Pedro Gómez. ¿Cómo? Chono Duarte, bueno, gracias por corregirme, mi querido Faustino. El 10 de junio de 1938 nace en Asunción Críspulo Melgarejo, músico, compositor, autor y dramaturgo. Adiós otra vez, Lucho Villalba.

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0: 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Breve recordación de Radio Nacional del Paraguay a Carlos Sosa Melgarejo.
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0: Nació el 29 de abril de 1927. Falleció el 10 de junio de 1989. Carlos Sosa fue poeta, compositor, cantante y guitarrista. Su nombre verdadero fue Pedro. Sin embargo, adoptó el nombre de Carlos para su actividad artística. Como compositor e intérprete, grabó 2 discos de larga duración, donde quedaron registradas exclusivamente sus obras. Artistas como Lisa Abogado, Ramona Galarza, Alberto de Luque y Luis Alberto del Paraná, además de otros renombrados intérpretes, han grabado sus numerosas composiciones, entre las que podemos citar Buen Viaje, El Crack, Bienvenido Hermano Extranjero, Qué Lindo Está Mi Pueblo, Te Vuelvo a Encontrar, Amorosamente, Mi Hermosa Ciudad de Luque, Yo Soy la Morena, Quiero Verte, Felicidades, Mi Gran Amigo, La Reina del Ñandutí, Amigos Nada Más, Te Añoramos Paraguay, tema dedicado a los residentes paraguayos en Estados Unidos de América, Mi Retorno, dedicado a su hermano espiritual y hecha como a medida a la voz de Luis Alberto del Paraná, uno de los amigos del alma de Carlos Sosa. Y no podemos pasar por alto la más conocida de sus creaciones, que se constituyó en una suerte de broche de oro de nuestros festivales, Neponace Paraguay, en coautoría con su compañero de APA, Toribio Rodríguez Mendoza. Esta obra fue ganadora del Premio Nacional de Música del año 2003. Carlos Sosa, polifacético artista, justicieramente llamado el Ruiseñor del Paraguay, sus creaciones de gran éxito quedaron incorporadas definitivamente al repertorio folclórico paraguayo y permanecerán vivas en cada intérprete que desgrane las dulces y sutiles guaranías o las vigorosas polcas que reflejan el profundo sentimiento de nuestra inmortal raza guaraní.

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No pretendo, es el título de la canción cantada a Gloria Estefan. Bueno, ya está acoplado Víctor John en la parte musical. Está cerca Arnaldo Silvio. Sí, me parecía ya fuerte la cortina, Bueno, ahí Eva me dice que quiere que lea sobre el himno nacional, lo que escribió Lito Barrios. Y voy a leer un poquito. Alza un poquito la cortina, un ratito.

Bueno, aquí está. El himno nacional es una obra de arte operística, no un jingle. En estos días de alto fervor deportivo mundialista, cuando millones nos preparamos para entonar nuestro himno nacional antes de cada partido de la selección, siento el deber ineludible, como músico e investigador de su historia, de plantear una profunda reflexión y quizás hacer docencia. Ante un escenario global tan masivo, hago un llamado vehemente para que la interpretación pública de nuestro himno nacional sea confiada exclusivamente a voces académicamente preparadas y bajo las estrictas exigencias estéticas con las cuales fue escrito. Ojalá quienes tengan el altísimo honor de pararse a interpretarlo no pretendan trasladar esta joya a códigos urbanos, pop o fusión. A veces justifican este facilismo diciendo que lo importante es el sentimiento. Pero la verdad es que el sentimiento sin técnica en el gran arte se diluye en mero ruido. Un cirujano no opera solo con sentimiento. Necesita rigor y conocimiento de su oficio. En la música lírica ocurre exactamente lo mismo. No podemos permitir que la complacencia nos haga caer en la indiferencia cultural. Un evento deportivo internacional puede ser un espectáculo de entretenimiento masivo, pero la entonación de nuestro himno es un acto protocolar que exige el máximo respeto a nuestra excelencia histórica. Es lo que yo decía al principio. En el terreno de la alta cultura, la forma es fondo. Cuando alteramos la estética de una obra, alteramos su verdad histórica. Nuestro himno nacional fue concebido hace exactamente 190 años, 1836, esculpido por el genio del italiano Francesco Casale, un compositor oriundo del histórico Reino de Nápoles. Casale no concibió una melodía ligera de consumo inmediato,

Por una voz lírica que poseía el registro, el fiato, control del aire y la solidez académica necesaria para defenderlo. A menudo caemos en el error de imitar el modelo norteamericano. Vemos el Super Bowl y aplaudimos a cantantes de pop o R&B deformando su himno con piruetas vocales artificiales. Pero hay una diferencia cultural que no podemos ignorar. El himno de los Estados Unidos, The Star Spangled Banner, proviene de una melodía de taberna de un club social inglés del siglo XVIII. Estéticamente nació como un arte menor, lo que explica que admita adaptaciones e improvisaciones propias de la música popular actual. Pero los himnos sudamericanos, especialmente los rioplatenses, corren por la carretera del drama operístico del siglo XIX. Tienen una estructura arquitectónica formal. Primero, la estrofa, una sección de gran dificultad técnica, exige un canto legato, expresividad y fraseo, que solo un profesional de la voz lírica puede sostener sin desafinar o sonar plano. Segundo, el coro, el estallido del concertato heroico. La partitura exige su máxima fuerza interpretativa cuando la voz llega al dramático clímax. Ni opresores ni siervos alientan. Un grito libertario, una línea escrita para ser proyectada con el pecho, la técnica y el alma hacia el infinito. Una competencia deportiva internacional es un escenario magnífico, pero ante todo, el himno es una obra de arte. En consecuencia, la obra de arte se respeta. Alterar su línea melódica, adaptarla a estilos de consumo masivo o interpretarla sin la preparación académica adecuada desvirtúa la herencia de Casale, la reconstrucción histórica de Cavedagni, Guerrero, Pellegrini, Remberto Jiménez y, en última instancia, la memoria musical de la nación. La ignorancia cultural es opcional. El respeto a nuestra historia debería ser obligatorio. Que la emoción del fútbol no nos nuble el juicio. Exijamos que nuestro himno se defienda con la misma altura estética con la que fue creado. Es una postura de rigor y de estricta justicia cultural. César Lito Barrios. Gracias, maestro, por compartir este artículo. 11:22. Vamos a la música.

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0: El cantante de Puerto Rico, el no vidente José Feliciano. Oye, ¿cómo va? 11:30. Estamos en la FM de Radio Nacional del Paraguay, compartiendo como cada mañana de lunes a viernes. Buenos días, Paraguay. Hoy, miércoles, a las 18:30, se va a presentar un libro muy importante, El Derecho a la Educación y sus Vulnerabilidades, análisis sociojurídico desde la perspectiva de los derechos de la niñez y adolescencia en Paraguay. Hace poco, justamente, estábamos celebrando el Día Mundial de la Niñez y la Adolescencia. Al respecto, estamos en contacto con el abogado Eduardo Velázquez. ¿Cómo te va, Eduardo? El placer de compartir contigo esta mañana. Buenos días, Paraguay. FM, Radio Nacional del Paraguay. Bienvenido.
1: Buenos días, Aníbal. Un gusto saludarte. Gracias por el espacio y un saludo también a toda la audiencia.
0: Bueno, este libro que vas a presentar es el primero de tu autoría, que contiene a quiénes va dirigido especialmente, Eduardo.
1: Ah, bueno. Sí, el libro lo estamos publicando la otra semana. O sea, el siguiente miércoles, el 17 de junio, es la fecha de lanzamiento. Vamos a tener un acto público abierto a los que quieran asistir en el Aula Magna de la Universidad Iberoamericana, el Aula Magna Augusto Rabastos, en 15 de agosto, esquina Latini. Este es un libro, es mi segundo libro. Yo había publicado en el 2022 un libro sobre acoso escolar.
0: Yo estaba diciendo este miércoles, es para la próxima semana,
1: no,
0: sí.
1: No.
0: Es para la próxima semana,
1: sí.
0: Es para la próxima semana para rectificar y aclarar bien el panorama, ¿eh? El próximo 17.
1: Sí, el próximo miércoles.
0: Sí.
1: Sí, el próximo 17. Estaba viendo qué fechas poner para el lanzamiento, porque estamos con un mes complicado, porque estamos con el Mundial, feriados de por medio.
0: El Día del Padre.
1: Creo que vamos ahí en el medio, el Día del Padre, San Juan. Entonces, es la fecha que más yo veíamos que se adecuó para que la idea es que vaya la gente, ¿verdad?
0: Sí.
1: Que el libro se conozca, porque toca un tema muy sensible como es el derecho a la educación de nuestra niñez y adolescencia en el país, ¿verdad? Y es el segundo libro, yo estoy lanzando el primero, yo lo publiqué en el 2022, era sobre acoso escolar. O sea, yo hablaba ahí de lo que más se conoce como bullying, ¿verdad? Y hice un análisis jurídico de lo que es el acoso.
0: Qué interesante. Interesante,
1: y
0: sí.
1: Uno de los temas que vuelvo a tocar en el libro, solo que ahora abordo más temáticas. O sea, yo analizo qué es la educación como derecho, como derecho a la niñez, como derecho a la adolescencia, y cuáles son las vulneraciones que afectan que este derecho pueda ejercerse plenamente, ¿verdad? Y que entonces es ver, ¿los niños realmente están aprendiendo o no están aprendiendo? ¿Asisten o no asisten a clase? ¿Y cuál es la permanencia que tienen en el sistema educativo?
0: Ya. Este tema de la inteligencia artificial y otras cosas que vinieron en este siglo XXI, doctor Eduardo, ya te digo doctor, porque acá veo tesis doctoral, ha impregnado, ha metido en la mente de los niños especialmente algo diferente. Y estamos viviendo una época realmente diferente a la que teníamos antes. ¿Cómo estás viendo justamente esta educación, las vulnerabilidades que tienen que ver con los niños, con los jóvenes especialmente?
1: Sí, ahí hay que tomar en cuenta, ya que mencionas lo de la inteligencia artificial, de que justamente una de las vulneraciones que afecta al derecho a la educación no es la inteligencia artificial en sí, sino es la brecha digital. La brecha digital es lo que se conoce como la falta de acceso a tecnología, ya sea por no poder acceder físicamente a la tecnología en sí. O sea, por ejemplo, yo soy un niño o un adolescente que no tengo luego acceso a internet, o en la escuela a la cual yo me voy no disponemos de los materiales informáticos necesarios para desarrollar clases, o la brecha digital también se da por la falta de competencias digitales de los docentes, o sea que no saben cómo enseñar utilizando tecnología. Hay que entender que la IA como tal no es una cuestión que necesariamente va a retrasar el aprendizaje si es bien utilizada, por el contrario, puede favorecer a que muchas habilidades de los niños, niñas, adolescentes mejoren, pero si es, repito, bien utilizada, que es con lo que pasa que es lo que pasa con la mayoría de las tecnologías de la información y comunicación. Porque si bien la IA ahora se escucha mucho, se puso de moda, todo el mundo utiliza para el día a día, no sé, pasa con una receta, hacer ejercicios, para hacer terapia incluso, en verdad la IA existió desde hace muchísimo tiempo atrás ya, ¿verdad? O sea, ya prácticamente desde que nace la lógica computacional ya hay inteligencia artificial. Ahora nomás el uso que se le da es distinto. Y ahí es donde tiene que entrar el sistema educativo para volcar a favor y no en contra, porque es algo que ya está instalado. O sea, nosotros no podemos ponerle una beta, como si no se puede.
0: Lo importante es la orientación que se le da a esto, justamente a su utilización.
1: Exactamente, porque el peligro más grande que tiene la IA es cortar la creatividad crear una generación muy facilista en cuanto a conocimiento,
0: ¿verdad? Yo nomás estaba diciendo
1: que ya no lean, que ya no escriban, sí.
0: Yo nomás estaba diciendo, doctor, que de repente sí entiendo perfectamente que uno tiene que ayornarse con el tema de la tecnología, pero también veo que de repente puede perjudicar, por eso es la pregunta que te hacía al respecto, puede perjudicar también mucha tecnología, su mala utilización. Es importante aggiornarse al siglo XXI de la tecnología, y el que no convive con eso se queda atrás por sobre todas las cosas.
1: Sí, hay que entender que la tecnología es un medio, sí. Pero tendría que ser un medio de aprendizaje, no un medio de destrucción, ni tampoco un medio para cubrir de repente tareas humanas. Y dentro de las tareas humanas entra la propia crianza. Es decir, yo no puedo pretender, ya sea como papá, mamá, tío, tutor, padrino, madrina, o como docente mismo, reemplazar mi rol en la sociedad por una IA. O sea, cuando yo hago eso, directamente le estoy perjudicando al niño. O sea, si en vez de hablar con mi hijo, yo me doy el celular para que empiece a hablar con un chat de IA, entonces ahí sí estoy yo mismo haciendo una mala utilización de la inteligencia artificial. Entiendo. Y sí, estoy vulnerando el derecho del niño a aprender y a socializar.
0: Entiendo perfectamente. La presentación va a ser a cargo de la profesora María Eugenia Jiménez de Allen.
1: Sí. Ella es magistrada, fue mucho tiempo magistrada en el Fuero de la Niñez y la Adolescencia, camarista. Fue para mí mi mentora, la primera maestra que tuve en el campo del derecho, la primera jefa también. Y para mí es una persona que conoce muy de adentro lo que es la administración de justicia en temas de derechos del niño. Y me honró que me acepte, ¿verdad? O sea, ser ella la que presente el libro, porque una persona que maneja de experiencia y de lectura en lo que es referente a derechos del niño.
0: Ajá. Hay muchas películas, estaba viendo justamente en estos días algunas películas que tienen que ver con los niños. La desatención, sí. La desatención y lo que pasan los niños, justamente las vulnerabilidades que estás mencionando vos aquí, justamente, doctor. Y es importante tener en cuenta esa etapa tan importante que tenemos los seres humanos y darle justamente los instrumentos necesarios y acompañarles a los niños, justamente, que ellos sepan realmente sus derechos, sus responsabilidades por sobre todas las cosas, ¿eh? ¿Qué más falta hacer? ¿Qué más falta hacer para llegar, digamos, adentro con esto, doctor?
1: Sí, bueno, hay que partir que una de las cuestiones que yo planteo en el libro, ¿verdad? Que la educación y el aprendizaje, sobre todo más importante creo que hablar de aprendizaje que educación, es una responsabilidad mancomunada, ¿verdad? Entre Estado y sociedad, y en sociedad entramos todos. Entran las familias, entran los clubes sociales, deportivos, la prensa, los profesionales de distintas áreas, que de alguna u otra manera están involucrados en los procesos educativos y de aprendizaje, porque la educación, si bien se relaciona mucho con la escuela, con el MEC, la educación es un proceso de socialización, que empieza en la familia, empieza en el barrio, empieza en la comunidad, en el club. Si todos como sociedad nos ponemos de acuerdo en cuál es el tipo, el modelo social que nosotros aspiramos y le ponemos al niño en el centro de ese modelo educativo, ahí vamos a ir más, vamos a poder desarrollar la potencialidad que con nosotros como sociedad tenemos, ¿verdad? Y eso es más o menos lo que nos trae, de hecho, la Convención de los Derechos del Niño, cuando nos habla del interés superior del niño, la autonomía progresiva, del derecho del niño a ser oído, que todavía es algo que no se logró del todo en nuestro país, pero no solamente Paraguay, en muchos países luego, con de repente vuelos educativos muy verticalistas, que no es lo mismo una crianza o una educación positiva que una educación permisiva. O sea, no va por ahí mi línea, pero sí una línea en la cual al niño se lo empodere más y se le ayude más a desarrollar habilidades blandas para que sea un ciudadano crítico, no un ciudadano muy pasivo, que es lo que no necesitamos, ¿verdad?
0: Correcto. ¿Cuántas tiradas tendrá este libro y qué editorial presenta, doctor?
1: Sí, bueno, el libro ahora está con 300 ejemplares en impreso y también se lanza en versión digital tipo ebook, ¿verdad? Tuve la oportunidad de que el CEDEP, que es el Centro de Estudios de Derecho, Economía y Política, me abriera las puertas. Ellos publicaron en forma conjunta con la editorial Tirant lo Blanche, que es una editorial española. Entonces, lo bueno de esto es que va a tener visibilidad internacional el material, ¿verdad? Que para mí es positivo porque acá, más allá de que sea yo el autor, la idea es que Paraguay se vaya posicionando también en el lugar que le corresponde de publicaciones, ¿verdad? O sea, que se pueda saber también en Paraguay qué se produce, cómo estamos. Yo siempre digo, el libro no es una crítica al sistema educativo ni a la política educativa, al contrario, lo que ofrece es una hoja de ruta de cuáles son las vulnerabilidades que son tipo los virus que ahora estamos teniendo a nivel nacional e internacional que no nos permiten avanzar a mejorar el sistema educativo. Entonces, si nosotros sabemos dónde están los males, podemos accionar para tratarlos, ¿verdad?
0: Sí, señor, correcto. Me parece fantástico. ¿Qué costo tendrá y dónde la gente podrá obtener este libro, doctor Eduardo?
1: Sí, el libro se puede adquirir en la Universidad Iberoamericana con un precio promocional, también en el CEDEP, que es el Centro de Estudio de Derecho, Economía y Política. El costo promocional en la UNIBE va a ser de menos de 200.000 guaraníes, pero el día del lanzamiento vamos a tener también una oferta interesante.
0: Fantástico. La gente puede acudir y hay una campaña solidaria también. Dice, hay que llevar abrigos y alimentos no perecederos para esa fecha, el miércoles 17, 18, 30 horas. ¿Eh?
1: Así mismo. La idea es que la gente pueda acercar de repente. Sabemos que esperamos, ¿verdad?, que empiece la ola de frío, como es propio el mes de fines de junio, julio. O también alimentos no perecederos para donar a algunas poblaciones de niños que están en situación de vulnerabilidad.
0: ¿Algún requisito para que la gente que está escuchando que quiera asistir, participar de este lanzamiento?
1: Sí, pueden comunicarse a la UNIBE al 0986-10654 y ahí confirmar asistencia de tal manera poder organizarnos. El aula magna tiene una capacidad, un auditorio que para aglomerar a una cantidad de importante de personas, pero por cuestiones organizativas pedimos confirmación previa.
0: Muy bien. Gracias, doctor Eduardo Velázquez, por este contacto brillante. Tu segundo libro, el próximo miércoles de 17, 18, 30, en el local de la UNIBE, Avenida Gatimí. O sea, sobre 15 de agosto, esquina Avenida Gatimí, frente a la Plaza Italia. Felicitaciones y realmente nos sentimos contentos, consustanciados con esto, porque es importante para los niños especialmente este libro que vas a presentar la próxima semana.
1: Dale, muchísimas gracias. Muchas gracias, Aníbal, por el contacto.
0: Muy amable. Gracias, doctor Eduardo Velázquez.
1: Dale, gracias.
0: Hasta luego. Bueno, el próximo miércoles 17, 18, 30 se va a presentar el libro entonces en el aula magna de Augusto Roa Bastos de la UNIBE. Vamos a la música, 11:44.

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Es el título de la canción Enamorada, Mónica Naranjo. Parte final de nuestra misión del día de hoy. Tenemos que saludar rápidamente a la gente de cumpleaños. Víctor, están de parabienes hoy. Ángel Rivarola, compañero mío alguna vez en el Colegio Naciones Unidas. Ángel Rivarola. Liz Salas, Margarita Armoa, Silvia Vargas, Karina Herrera. Están de parabienes en el día de hoy. Para toda la gente que está celebrando algún tipo de acontecimiento, nuestro homenaje.

0: Felicidades, amigos, que pasen bien. Nos estamos despidiendo para retornar mañana a partir de las 9 a través de la FM de Radio Nacional con Buenos Días Paraguay. En nombre de Faustino Mesa, Arnaldo, Víctor John Quiroga, Aníbal González Centurión, le decimos gracias por la sintonía. Celebremos la vida, el amor y la amistad. Hasta mañana, amigos.
1: 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Hasta mañana. Dios mediante.
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1: Escuchabas a Mauri Gutiérrez, la canción Dime Corazón. 18 grados con 8 la temperatura en Asunción, la sensación térmica es igual, la humedad del 96%, viento noreste a 4 kilómetros en la hora. Para lo que resta de la tarde, la Dirección de Meteorología anuncia lluvias dispersas con ocasionales tormentas eléctricas. En sala de sonido, el compañero Víctor Julián Quiroga. Para el día de mañana, Meteorología anuncia una mínima de 15, una máxima de 20, fresco, cielo mayormente nublado, vientos variables, luego moderados del sur, lluvia dispersas con ocasionales tormentas eléctricas. Continúa mañana en las lluvias, día viernes 12, mínima 13, máxima 20, fresco, cielo nublado, parcialmente nublado, vientos del sur, lloviznas, luego ya mejorando. Día sábado 13, fresco a cálido, cielo parcialmente nublado, nublado, vientos variables, luego del sur. Domingo 14, mínima 13, máxima 20, fresco, cielo nublado, parcialmente nublado, vientos del sur. Pasaron ya 50 minutos de la hora 12, por ajustes técnicos, vamos a salir del aire unos minutos para volver luego con ya solucionado el problema técnico que estamos teniendo actualmente. Bueno, vamos a salir, reitero, fuera del aire por unos minutos.

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0: buenas tardes, queridos amigos. Arrancamos así con la alegría, la energía y la buena onda de siempre el programa de Mi Patria Soñada por la 95.1 FM Radio Nacional del Paraguay. 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Y arrancamos con la mejor música del mundo, la música paraguaya.
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1: Queridos amigos, aquí por la 95.1 FM Radio Nacional del Paraguay, con mi patria soñada y con la mejor música del mundo, la música paraguaya y, por qué no decirlo, también la música foránea, que gusta mucho a la gente. 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

0: Gracias. Muchas gracias.
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1: 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Amigos, seguimos aquí por la 95.1 FM Radio Nacional del Paraguay con el programa de Mi Patria Soñada. 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Seguimos con la música, compañeros.
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1: Seguimos, queridos amigos, aquí por la 95.1 FM Radio Nacional en Paraguay, con mi patria soñada y con la mejor música del mundo, la música paraguaya y, por qué no decirlo, también la música foránea, que gusta mucho a la gente. 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
0: 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Bien, queridos amigos, seguimos aquí por la 95.1 FM Radio Nacional del Paraguay con el programa de Mi Patria Soñada. 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Seguimos con la música, compañeros.
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0: final del programa de Mi Patria Soñada el día de hoy aquí por la 95.1 FM Radio Nacional del Paraguay. Y nos despedimos con el agradecimiento profundo a toda la querida audiencia, a los compañeros de Sala Técnica y por supuesto a la UNIDA, Universidad de la Integración de las Américas, la UNIDA que nos presentó, como siempre, el día de hoy. Nos vamos con el compromiso de regresar mañana a las 14 en punto. Bendiciones para todos. Chau, chau, chau.
1: Ahí vamos con el bombón asesino. ¡Vamos!

0: ¡Ese aplauso para estos bombones!
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La guarania es una canción lenta, melancólica y adecuada a ciertos estados de ánimo del pueblo, por lo que fue aceptada y desarrollada por otros compositores hasta el presente.

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Y seguimos aquí en Paraguayísimo, dando galas con la música paraguaya, con lo que llevamos en el alma y en el corazón. Eso es la mística musical de la polca paraguaya, esa mística romántica de la guarania, porque la música paraguaya, en su diversidad de sonido, hace vibrar nuestras fibras más íntimas de nuestro ser paraguayo. Porque ser paraguayo es un orgullo único. Ser paraguaya es un orgullo único también. Paraguayísimas y paraguayísimos, escuchen bien esto que le voy a decir. Ser paraguayos es ser bendecido por Dios. Esa bendición de tener una nación hermosa, divina, de hermosos cerros, de gentes laboriosas, de gente trabajadora, de gente que ama lo suyo con identidad propia. Peaja elomitajina la paraguaya a la paraguayo, porque el paraguayo es un ser que ama profundamente su tierra, y ni qué decir sus costumbres, y su carta de presentación siempre va a ser su música paraguaya, que lo llevamos como estandarte de vida, de todo corazón, para siempre en nuestro ser. Te lo decimos, pero de todo corazón, aquí en tu programa Paraguayísimo.

0: Gracias.
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Y bueno, paraguayísimo, identificado plenamente con la música paraguaya, porque este gran grupo que estamos escuchando tuvo sus inicios en la ciudad de la música, Lu, hace 41 años, integrado por destacados y talentosos artistas como Aldo Rudy Torales, el maestro Aldo Rudy Torales, el maestro Nimio Cubilla, el maestro Rubén Darío Ortiz, hoy ya en presencia del Señor, pero él está siempre con nosotros porque está en cada presencia del grupo. Está acompañándonos, nos está dando esa mística, esa fuerza, ¿eh? Como un gran compañero que fue, Rubén Darío Ortiz, el maestro Nimio Cubilla, Alex Núñez, el maestro Maurito Figueredo, y ni qué decir los grandes y destacados ñasaindé del presente y del futuro, mis amados hijos, la licenciada Romina Burgos y licenciado Richard Burgos, hijo. Y quienes habla a todos ustedes, conformamos esta gran familia de música y músicos paraguayos de primerísimo nivel para el país y para el mundo. Porque el grupo ñasaindé se destaca siempre por esa calidad de su interpretación, por la finura de las grabaciones, de los arreglos. Y bueno, y los miles de seguidores que tenemos en las plataformas digitales, la cual agradecemos infinitamente, porque es el bálsamo para nosotros para seguir adelante, siempre presente en los grandes eventos. Agradecemos realmente a toda esa nuestra clientela empresarial, privada, estatal, etcétera, etcétera, que nos brinda ese apoyo siempre para nuestros grandes trabajos y presentaciones. Muchísimas gracias de todo corazón a todos ellos. Y Paraguayísimo es un programa donde seguiremos difundiendo grandes grabaciones del grupo ñasaindé, porque estamos orgullosos por esa gran autoestima de la gente hacia nosotros y nosotros hacia ellos, y ese reconocimiento constante hacia nuestra gran, hacia nuestro gran labor, porque la música es lo más hermoso, pero ustedes no se imaginan lo difícil que es sostener a veces los caminos de la música, tanto en lo profesional, lo comercial, en la fuente de trabajo, etcétera, etcétera. Por eso y por muchas cosas más, muchísimas gracias a todos nuestros grandes clientes, seguidores y amigos que siempre están ahí. Vamos a hablar un poco de las comidas típicas del Paraguay. La gastronomía paraguaya es muy diversa y tiene esa magia inigualable en sus formas de hacerlos y en su exquisito sabor de cada comida. Por citar algunos nomás, por citar algunos manjares que conocemos como la chipa, ¿eh? La chipa de almidón, ¡qué rico! La sopa paraguaya, el meyú, el chipaguazú, el borí de pollo, el caldo de locro, qué manjar con ese hipocué famoso, el famoso soyo, la fariña cuirá, hace mucho que no pruebo y no veo más que comen la gente, el andaí cambú, ¿se recuerdan? El manís con la miel, la aloja, agua con miel, ¡ah! Eso es nuestro. El mosto helado, ¿eh? De la caña dulce, etcétera, etcétera. El candial, ¿cuántos hay? Por eso Paraguay tiene esa mística, tiene esa identidad propia en todos los sentidos. En la música, que es nuestra carta de presentación. En nuestra gastronomía, la exquisitez y la forma artesanal, cómo se hace. Paraguay, definitivamente, es nuestro, es tuyo. No te olvides que tenés que estar orgulloso de ser paraguaya o paraguayo. Te lo decimos aquí, con el alma y el corazón, en tu programa Paraguayísimo.

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Paraguay, tierra bendecida por Dios. Te lo decimos de todo corazón aquí en Paraguay.

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0: nos vamos por el día de la fecha felices y contentos, porque aquí en Paraguayísimo vibramos con la música paraguaya, la que llevamos en el alma y en el corazón. Pero volamos en un Boeing 727 porque pasa volando la hora, porque sentimos esa alegría y ese amor por nuestras tradiciones y especialmente por nuestra bella y querida música paraguaya. La cita imperdible mañana aquí en Paraguayísimo.
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0: Gracias.
1: Gracias. Seguimos con un popurrí de uno de los mejores compositores que nos ha dado México, el señor Juan Gabriel.

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9: les recuerda a Antonio Ortiz Mayans.

nació en la ciudad de Asunción un 20 de junio de 1908 y falleció en Buenos Aires, Argentina, un 7 de mayo del año 1995. Destacado periodista, poeta y compositor paraguayo, ha incursionado en varios géneros literarios, siendo su trabajo más importante el primer gran diccionario castellano-guaraní. Fue autor de varias obras teatrales como Nuestra vieja casa. Otra de sus obras editadas son Cantos nuevos, Sorozábal, la versión española de la obra de Julio Correa, Ñanemba ena, Evocaciones de Asunción, y en el año 1977 llegaba Voces añoradas, Burrerita y Pasionaria, que son las canciones más difundidas, cuyos versos le pertenecen con melodías creadas por el gran Félix Pérez Cardoso.

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Audiencias, bienvenido al Dial 95.1, emisora del Estado Paraguayo, Radio Nacional. ¿Cómo están? Espero que bien. 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Cabina técnica me acompaña como siempre la compañera licenciada Mumi. En locución estoy yo, Petit Domínguez. A quienes quieran reportarse con nosotros, con mucho gusto, el 390-374. Le reitero, 390-374. Tenemos buenas canciones que compartir con ustedes. Éxito de ayer, hoy, siempre. Vamos a arrancar muy con nuestras dos canciones por Sidney Elliott, Muchachito Triste. Posteriormente, Frente a una copa de vino, por Luisito Rey.

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3: 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Bueno, comunicamos a nuestra querida audiencia. Estamos teniendo inconveniente por la línea baja acá en la radio. Y si por ahí solucionamos, le vamos a estar informando también. Se comunicó recién la bigotúa de Barrio Obrero. Mumi te envía muchos saludos. Gracias. Nosotros seguimos con buenas canciones. Vamos a seguir acompañándoles hasta la hora 22. Vamos a escuchar al grupo Spar. Aquellos ojos negros. Posteriormente, es el tag 8, Mumi. El tag 9. Aquellos ojos negros por Vanderlei Rodrigo, un brasilero este.

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La hora 20 con 19 minutos. La temperatura del aire 19 grados. La sensación térmica lo mismo. La humedad sí está un poco alta. La humedad tenemos el 95%. Una tenue llovizna sobre nuestra capital. Bueno, pedimos disculpas a nuestras distinguidas audiencias. No estamos pudiendo solucionar nuestro problema de las líneas bajas. Pero apenas podamos, le vamos a estar anunciando. Muchísimas gracias por su comprensión. Bueno, Mumi, nosotros seguimos acompañándoles a nuestras queridas audiencias con buenas canciones. El tema número 10, Juan Carlos, Los Ojos Míos. Posteriormente, el tema número 11, La Gallinita Tú y por los Teenagers de Colombia.

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Bueno, les informamos la hora, la temperatura, la hora 20 con 26 minutos, temperatura del aire se mantiene, 19 grados, la térmica 19 grados, la humedad 95%. Vamos a ir acompañándoles con buenas canciones. A ver, Mumi, vamos con este track número 12, Albano y Romina Power, Arena Blanca. Posteriormente, Los Náufragos, Yo en mi casa y ella en el bar.

Con usted, Reto Total, hasta la hora 22, presentación de Ferretería Onza, hagan correr la voz, como Ferretería Onza no hay dos. 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Bueno, se comunicó con nosotros la Cobertura del barrio San Vicente, solicitó un tema musical, me dice, ¿cómo que yo quiero entrar al aire y no anda el teléfono? Y bueno, ¿qué vamos a hacer? Nosotros queremos compartir con ustedes. Y vamos a dedicar ese tema musical de Los Tamis, de Pedro Juan Caballero Oroite.

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Hablando de Onza, vamos a saludarle al apreciado amigo licenciado Oscar Joaquín Rautenberg con un remisado de Julio Iglesias de 9 minutos y algo. Escuchen todas a la gente que tiene el buen gusto de escucharla a Julio Iglesias.

Bueno, el tiempo se presta. Otro tema para el apreciado amigo licenciado Oscar Joaquín Rautenberg. Henry Stephen, ni limón ni limonero. El tiempo se presta, ¿eh?

0: venga.
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4: 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Bueno, se comunicó con nosotros mi doña Victoria, solicitando dos temas musicales de Julio Iglesias. Por favor, si le complacemos.

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6: 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A ver, Mumi, vamos a ir moviendo para que las nenas se muevan, ¿verdad? Son las más beneficiadas al final. Vamos con este material, TAE 14. Huahuancó, pajarito mañanero, dice. Ah, tu pajarito ya llegó entonces.